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7: Seguimos con nuestro segundo bloque y tenemos la segunda parte de este increíble set del DJ quiteño Rodrigo Peña, acaso no, radicado en México ya desde hace algún tiempo.

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4: Llegamos a nuestro tercer bloque y arrancamos con el buen Afro House de tus artistas internacionales favoritos. Disfruta tu viernes, ya sabes, con la mejor música, solo aquí en la Mega 107.

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junto al Santisa. Qué gusto poder ser parte de sus noches y poderles traer un programa y una propuesta bastante interesante. Cada uno de los días de nuestras semanas, de nuestras programaciones renovados, siempre escuchan música nueva. Stas B estará junto a nosotros. Se viene desde Rusia con su EP Rolling. También estaré con Dream Dancing. Hay un lanzamiento y un gran soporte para estos productores. Krish también se viene con Arkham, que está haciendo un remix estupendo dentro de 68 Minutes Records. Tengo para revisar música de Boat Dumitraje. Él estará junto a el sonido de Teen desde una recopilación de Meoko

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material siempre nuevo y fresco en cada una de las sesiones y nuevos programas para que ustedes disfruten de lo que más les gusta, que es la música electrónica en esta parte de la programación. Inmediatamente vamos con lo que tengo preparado en esta noche. Se viene Enzo Siragusa desde su último trabajo junto a Sepcito, se llama Blue Notes. Estaré también junto a Nitusha Chilovani, una nueva productora rusa, al igual que Josh Baker con Frustrated. Y también estaré disfrutando de poder compartir con ustedes a Ahmed Duergi. Este es un egipcio muy interesante dentro de la música que produce, al igual que Andrés Casillas.

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estaremos con David Melo, un originario de Argentina. Tuvo una trayectoria a través de Berlín, de Barcelona, residente ahora del Why Not Club de Zanzibar. Y bueno, este último álbum de este gran artista espectacular, realmente me ha gustado muchísimo. Este fin de semana lo estuve disfrutando junto a Osvaldo Sánchez, un par de colaboraciones con Gabriel Sordo. Se llama Ketamine Boogie, uno de mis tracks favoritos de este set que les voy a tocar. Joven también se hace presente, y uno de los colaboradores de este álbum es Mameo y Joven, con dos remixes muy buenos. 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

Netflix en Hits. Eso es lo que les traemos para esta parte de nuestra programación. El último lanzamiento de Coulter junto a Oden y Fatso, Late Blooming as an Art. Novi Recordings es el encargado de sacar este material para el público y para todo el mundo. Where You Two es de Harrison BDP y estaremos también con Mark Browner. Forgotten Planet, esto también se viene en Novi Records. Está muy muy bueno y tengo un track más que ha sido uno de los que más me gustó de este último lanzamiento junto a BTS, se llama Wet Signal.

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estaremos disfrutando de tocar muy buena música esta noche en esta parte inicial, primer episodio. Estaremos con sonidos de Harmonic featuring Toshi NJK. Este es un remix de Anaheim. Y también se vienen sonidos de Vanilla Ace, Doc Brown. Estaré también con Paulina y Michael Bibi en un trabajo en conjunto. Me ha gustado mucho este track. Desde Larry Shevar también estaré revisando música de Kid Bow. Este es un último EP que acaba de sacar este gran artista. Unlearn se llama el primer track que vamos a revisar. Así que quédense con nosotros. Estoy seguro que va a ser una noche fantástica donde quiera que estén conectados y recibiendo nuestra señal. Pues bienvenidos, una muy buena noche y gracias por acompañarnos nuevamente. A disfrutar entonces.

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música de varias colaboraciones. Este es un álbum completo. El lado del disco nos trae 10 temas de la producción de este gran artista y DJ. Y el segundo lado tiene muchas colaboraciones. Vamos a revisar sus colaboraciones junto a Presh, junto a Comey, y también tengo varios tracks, uno junto a Zoiro, también junto a Soul Tape, y este que me ha gustado muchísimo, que es una colaboración que la realiza junto a Ika. Este es un nuevo artista que también está trabajando desde Austria. No habíamos tenido un lanzamiento tan bueno hace muchísimo tiempo, y no con esto estoy diciendo que no revisamos la música y las producciones de este país, pero este ha sido uno de los últimos lanzamientos que me ha movido el piso realmente y me ha dejado muy impresionado de la calidad de música, de la identidad de las producciones y por supuesto del groove que le ponen a cada una de ellas. Así que vamos con Love and Kindness de este gran productor, Grota Louis Pan. Espero lo disfruten.

Y bueno, queridos amigos, me despido. Que sea una gran noche lo que resta de ella. Mañana a la hora 21 estaremos nuevamente juntos a disfrutar de lo que más nos gusta, que es la mejor música electrónica. Les deseo siempre lo mejor. Muy buenas noches y muchísimas gracias.

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11: Summer is here, boys and girls. Yay! All over the U.S., we've got nothing but heat. And thank you so much, Memphis, Tennessee. You're going to be the host, Memphis, to our Great Balls of Fire getaway. What's going to happen? Well,
12: yeah!
11: Oh, you peaked, boys and girls. We've got an all-expense-paid trip for two to Memphis as we open Great Balls of Fire from Orion Pictures. Look out this weekend for Simply Red. Mick Hucknall shows up right here in person. And, of course, as always, the 40 hottest hits anywhere you could want for a summer. Let's start out right now with a weekly Top 40 Sure Shot. It's Paula Abdul and Cold Hearted.

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4: 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Baby.

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2: Rick G. Ow.
3: Number 5.
4: I'm about it.

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2: ¿Qué manera de disfrutar su estación favorita con programas exclusivos, música de lujo? Y para esta parte de nuestro fin de semana, pues vamos a tener 180 minutos de lo que nos caracteriza, siempre trayéndoles y proponiendo música de vanguardia, entrevistas, escena nacional, remixes, versiones extendidas de sus tracks favoritos y mucho más junto al Santiza. Y para esta parte de la programación, estamos ya en el background con sonidos de Parcels, gracias a sus buenas sugerencias, siempre un gran inicio la programación. Se viene Selena, Hall & Oates. También estaré con los sonidos de Chuck Harlow, una entrevista que les tengo preparada con Little Nas y mucho, mucho más. Gracias por conectarse, su estación favorita, La Mega, desde la capital del Ecuador para todo el mundo a través del TuneIn, la 107.5.

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4: Rob Garza y Eric Hilton son los reyes del chill out. Una de las bandas más importantes de la escena musical mundial estará con nosotros en esta parte de la programación. Por supuesto, sonidos de Be Love con Sweet Harmony, un mensaje que nos hace tanta falta en este momento. Vamos adelante con música en nuestro idioma, porque estaré con Ahí Estás Tú. Se vienen sonidos desde España. Adele con su nuevo track. Por supuesto, lo incluimos, al igual que Room 5, Make Love. Now y Troye Sivan han trabajado una tremenda producción. Esto acaba de salir hace un par de semanas, ya lo habíamos estrenado aquí. Se incluye en este playlist que les tenemos preparado para esta programación. Así que pónganle mucha atención, porque se va convirtiendo en uno de los favoritos del público a nivel mundial. Y desde Chile estaré con grandes amigos de la escena musical latinoamericana, como son los Chanchos.

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4: Están escuchando en el background al estilo de la vieja guardia. ¿Con quién la podría comparar en este track? Con Stevie Nicks posiblemente y los Fleetwood Mac, un estilazo de Dua Lipa que se viene con Lost in Your Light. También estaremos disfrutando porque se los había anunciado ya con anterioridad, lo último de Julita y Manuel Medrano, que también estará sonando. ¿Qué versión les traigo de Lenny Kravitz? Staying Alive a nuestro estilo. Estaré con Tom Jones y The Cardigans.

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1: Su nuevo tema ya está sonando aquí en estación y me da muchísimo, muchísimo gusto estar junto a Ruddy, Post Malone, Ice Cube. También le doy la bienvenida a Coi Leray, Chris Brown, con algunas produccioncitas. Y en el inicio, la más cordial bienvenida a un gran amigo, la programación. Dirty Boy, Pretty Boy, ¿cómo estás? Qué gusto tenerte aquí en la programación. Are you ready?
2: Les habla Maluma y quiero presentarles una versión muy bonita que hice especialmente para todos ustedes de mi más reciente sencillo, Borro Cassette. Espero les guste. Les mando un beso y un abrazo muy especial de parte de Maluma. Pretty Boy, Dirty Boy.

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4: Hemos avanzado con música increíble en este fin de semana juntos desde aquí, desde los estudios de la Mega. Tengo más invitados, más sugerencias, así que quédense pendientes de todo lo que se viene, porque estaremos con una versión que le hemos trabajado aquí en los estudios de la Mega de Dua Lipa, Madrid de las Austrias, en nuestro idioma. También incluyo algo de Surf Mesa, como uno de los más reveladores productores del momento, Las Canyons, que no podían faltarnos en esta parte de nuestro playlist, Neil Francis. También les incluyo a Alejandro Sanz con una versión exclusiva de su estación favorita, así que hay mucho que escuchar. Y en la parte inicial le doy la más cordial bienvenida a un gran amigo de la estación, Jorgito Drexler, bienvenido, te escucha todo el país y todo el mundo.
5: 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And I'm from Uruguay, but I've been living in Spain for the last 20 something years. 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Apenas nos pusimos en dos pies, comenzamos a migrar por la sabana, siguiendo la manada de bisontes, más allá del horizonte, a nuevas tierras lejanas. 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No tenemos pertenencias, sino equipaje.

Atravesamos desiertos, glaciares, continentes, el mundo entero de extremo a extremo. Empecinados, supervivientes, el ojo en el viento y en las corrientes, la mano firme en el remo. Cargamos con nuestras guerras, nuestras canciones de cuna, nuestro rumbo hecho de versos, de migraciones, de hambrunas. Y así ha sido desde siempre, desde el infinito. Fuimos la gota de agua viajando en el meteorito. Cruzamos galaxias, vacío, milenios. Buscábamos oxígeno. Encontramos sueños. 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Escuchamos la voz del desafío. 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
1: Tremendos temas, qué versiones. Muchas gracias por sus mensajes y sugerencias, porque solamente les tenemos lo mejor. Y para esta parte de la programación, estrenos. Lo mejor de esta última semana, lo que se viene incluyendo dentro de las listas más populares a nivel mundial, junto a Carly Rae Jepsen, Surrender. Estar aquí sonando en la programación en nuestro idioma, Abraham Mateo. También Oxlade featuring Camila Cabello, lo nuevo. Y hasta aquí, Arlo Parks se une en este punto de la programación. Lagos y Danny Ocean, lo nuevo de Harry Styles con Music for a Sushi Restaurant. Es el sonido de Ja Harlow y Young Gravy. Para la parte final, una gran sorpresa.

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Y bueno, en este fin de semana hemos llegado al final. Con muchísimo gusto de haber podido compartir muy buena música junto a ustedes. Gracias por esa comunicación y esa interactividad que mantenemos durante nuestro programa y durante el tiempo que estamos juntos aquí en este espacio.

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3: Como cada fin de semana, por supuesto, bienvenidos, qué bien, estamos ya celebrando y festejando un nuevo episodio y capítulo para llevarte consigo a todo lo mejor del dance. Esta semana Caigo revive a Bixi con un homenaje cargado de nostalgia, mientras que The Chainsmokers y Ox recuperan su fórmula ganadora con Echo y Already Know. Lo nuevo de Clapton demuestra que el misterio también puede dominar la música electrónica. Bebe Rexha celebra entre lágrimas el renacer de New Religion. Janina Cardanova visita el programa, hoy nos está contando también parte de su nuevo proyecto y también todo lo nuevo, una DJ increíble ucraniana que va a estar acá compartiéndonos. Bjork regresa en las tornamesas con un esperado DJ set, ¿eh? Adam Port, AG Lewis encienden Be The One. John Martin vuelve al espíritu de himno festivalero con All My Life. Calvin Harris y Jay-Z marcan noche con Group. Un hipnótico bombazo dentro de lo nuevo que andas aquí.

Es increíble, por supuesto, en este top. Caigo vuelve a tocar fibras profundas. Un nuevo sencillo se aproxima, On My Mind. Es solo un lanzamiento más. Es un homenaje directo a Vixxi, el artista que marcó su camino en la música electrónica. Pues la canción, este hit, contará con la voz de Dan Timinsky, el mismo de Hey Brother, Hey Sister. Exacto. Es un guiño cargado de nostalgia que promete revivir la esencia que convirtió a Vixxi en leyenda. Así que si creíste que los himnos que te erizaban la piel se habían perdido, no, prepárate porque Caigo está por encender la memoria de toda una generación con esto. Yo soy Esteban Carrión, a través de mi Instagram, @EstebanCarriónFM, y también a través de @DanceHits_C. Estamos en todas las redes sociales. Te doy la bienvenida a este nuevo y poderoso programa en todas las mejores cadenas de radio del país. Por supuesto, Extrema 92.5 en centro del país. Allí en la 107.7, La Mega. Y acá en Riobamba, en la 101. Esto es Dance Kids.

sube el volumen porque DJ Smooker volvió a encontrar esa fórmula que se atrapa desde el primer beat. Ahora con OX, presenta Neko y Already Know, dos strike que marcan su regreso a esa vibra. Los hizo dominar la escena electrónica. Quédate porque esto suena un himno en la madrugada. Aquí está Already Know, dentro de este nuevo EP. Increíble, suena en Dansky.

artistas que muestran el rostro y otros que simplemente construyen un universo. Y entre esa línea, se puede decir metaversónica, Clapton lo tiene muy claro, es su máscara, no es un disfraz, es una libertad para conectar sin límites con el público. Detrás de ese misterio sigue demostrando que en la electrónica todavía hay personajes que no necesitan revelar su cara para dejar huella.

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1: Es Bebe Rexha, por supuesto, en el imperdible de la semana. Es que no pudo contener las lágrimas tras ver cómo New Religion, una nueva religión, se convirtió en número uno en la radio dance de Estados Unidos. Es increíble esta artista que seguramente la escuchaste en algún rato.

ahora está incursionando algo nuevo y que está dentro de las número uno en las listas. La propia Bebe Rexha lo resumió en una frase: se siente como un renacimiento. Y cuando un hit nace, desde esa emoción algo grande está empezando. Lo nuevo de Bebe Rexha.

dentro del subgénero de la música electrónica existe este sonido que suena un poco macabro, ¿no? Es la electrónica de Björk, se volverá a ponerse detrás de las tornamesas en un festival, algo que no hacía desde hace muchos años, ¿eh? Esto que acabas de escuchar es con Rosalía, una colaboración, y que, claro, lo hacen de una manera efectiva para atrapar a nuevo público, atrapar a nuevos oyentes, y decir, bueno, es que la electrónica no es solo un estilo, es un género donde te van atrapando. Existe el Afro House, Deep House, Progressive House, tenemos esto del Hardstyle, que es lo que escuchaste, y pues nada, te comento que pues realmente la artista islandesa Björk, que acabas de escuchar, confirmó que va a haber un festival en Dissonance, en Roma. Esto marcado en uno de los regresos más inesperados y comentados del círculo electrónico de este año, que puede pasar pues que una mente tan imprescindible tome el control de la pista. Bueno, simplemente es algo único por descubrir. Son invitados todos. Hoy se viene la entrevista con nuestra invitada hoy, Janina Kardanova, una DJ ucraniana que está por acá, por Ecuador. Está haciendo de las suyas con su música. Te voy a dejar ahora con algo de DJ Monocromo desde, claro, desde México. Nos vamos allá directo. Yo te había prometido traerte lo más sonado directamente, claro. Acá se van tocando los mejores hits.

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0: Va esta DJ ucraniana que nos cuenta un poco de lo que fue parte de su presentación con Steve Aoki en el Arena Top Media. Te doy la bienvenida y bueno, sobre todo que nos cuenta cómo fue la experiencia ahí, lo más positivo del show.
1: Es una locura, lo positivo es la gente, lo positivo es la gente que me apoyaron.
0: Se equilibró todo.
1: Sí, es... Cerré los ojos a todo porque muchísima gente me subió en sus historias. Escribieron cosas tan lindas como Yanina, nunca escuché cómo tocas. Y en este show escuché cómo tocas y tocas increíble.
0: Me tocaste el alma.
1: Literal, ¿sabes? Y como hasta alma, es tan lindo escuchar eso. Como yo pienso, chuta, qué bien. O sea, literalmente yo no dormí las noches preparando música con Valdi, pensando para hacer un lindo set. Y cumplimos eso, ¿sabes? Hicimos bien nuestro trabajo. Es lo que me hace súper feliz. Eso.
0: Maravilloso.
1: Sí.
0: O sea, fue un set distinto.
1: Sí.
0: Un set creado por ti con...
1: Por nosotros,
0: con
1: sí.
0: Con Valdi.
1: Sí, sí.
0: De nuestras DJs ucranianas acá en Ecuador. Para todos estos amigos de Dance Hits que dicen, bueno, nos encanta la música electrónica.
1: Chévere.
0: Puro Progressive House dentro de aquello. Antes de Steve, ¿no?
1: Nosotros tocamos antes de Steve, sí.
0: Justo darle paso a él.
1: No. Nosotros tocamos a las 6 de la tarde hasta 7 de la tarde. Era primero una chica DJ de 5 a 6, después nosotros de 6 a 7, después otros DJs más y Steve Aoki se presentó a las 12:00.
0: 12 de la noche, ¿te cayó el pastelazo?
1: No. No estaba por ahí.
0: Ya te fuiste, o sea, terminaste y te fuiste.
1: O sea, sí, porque yo tenía que ir a mi discoteca Nova, donde yo también hacía mi fiesta.
0: Y ahí hacían un after party.
1: Literalmente, sí. Después cayó bastante gente a after party en Nova. Entonces fue súper chévere, yo estaba feliz.
0: Oye, Nova se va a convertir en la nueva after party de Quito.
1: Hay que hacerlo. Sí.
0: Qué bacán.
1: Sí.
0: Oye, entonces se fueron con una buena impresión dentro de
1: 50-50, pero sí, yo estaba feliz, ¿sabes? Porque feliz más por apoyo de la gente, eso.
0: ¿DJ favorito de Yanina?
1: Mío. Tengo bastante, de verdad.
0: El favorito.
1: Pero favorita es Korolova, es ucraniana. Es una muy famosa DJ por todo el mundo, es también ucraniana. Entonces, amo, es para mí un ídolo, ¿sabes?
0: Genial.
1: Sí.
0: ¿Y de ahí algún otro más?
1: Mismo Nick, también ucraniana. Artbat, son dos, son ucranianos igual.
0: Todos son ucranianos.
1: Son top, es que son top, son muy famosos. También me encanta un DJ Argy. Del Progressive House me gusta mucho Sebastian Ledger, me gusta Guy J. Bueno, hay muchos.
0: ¿Te gusta la
1: música? Me gusta, sí, me gusta, solo me gusta.
0: Estás en tu papayal, por decirlo así.
1: Sí, literal.
0: Maravilloso.
1: Sí, sí.
0: Se vienen próximas presentaciones dentro de Nova. ¿Qué se viene el fin de semana?
1: Bueno, este fin de semana estamos por planificar. Justo hoy día yo tengo reunión con mi socio. Vamos a hablar qué hacemos en esos toques de queda.
0: Oh, mira, sí.
1: Sí, nos complica un poquito.
0: Muy complicado. A las 11 de la noche ya tienen que estar todos en casa,
1: casitas, sí, en Ecuador, claro, sí. Sí. Es importante. Entonces vamos a hacer algo en el día, quizás. Yo voy a avisar.
0: ¿Cómo se dicen las matinés?
1: ¿Matinés?
0: ¿Así?
1: ¿Cómo es?
0: La matinés es cuando eres, me parece, menor de edad. Ajá. Estás en el colegio y vas a la discoteca, pero en la tarde.
1: Sí, algo así. O tipo after office o algo así, ¿sabes?
0: Ah, mira, ahora es after office. Ajá. Antes era las matinés.
1: Matinés, ok. Algo así. Algo así vamos
0: a
1: hacer.
0: Una matiné con Nova. Extremo, algo extremo.
1: Sí, si la gente quiere despejarse después del trabajo, no sabe nada que hacer en sábado, en día libre, en el día pueden venir, tomar coctelitos, escuchar música, o sea, pienso hacer algo así, chill, pero abrirnos, no cerrarnos, porque recién abrimos y yo no quiero cerrar, ¿sabes?
0: Claro.
1: Pero después de toque de queda vamos a tener un eventazo muy bueno, evento, un show, viene un DJ desde Manta, Zeta. Entonces vamos a hacer con él la fiesta. También va a estar otros DJs más, Diego Fierro, va a estar Ostwald y yo voy a tocar. Vamos a hacer una noche de house. Entonces va a estar súper chévere.
0: Súper invitados.
1: Sí, todos invitados, obviamente. Entonces voy a subir en mis redes estos días toda información. Y vamos a empezar ya a vender las entradas en Passline.
0: Este es el nuevo top acá en Ecuador, en Quito, en la capital de Snova, que está en un sector súper aniñadazo, ¿no?
1: Porque buen sector, súper buen
0: la
1: sector.
0: La Pradera, ¿no?
1: La Pradera y Diego del Mar.
0: Claro,
1: sí,
0: es un sector súper nice ahí. Está incluso el patio de comidas.
1: Super,
0: tienes todo,
1: todo
0: tienes
1: cerca,
0: todo. La Carolina.
1: Ajá. Parqueadero.
0: Parqueadero, ajá, privado, para que tengas comodidad. Así que, no, todo resguardado.
1: Sí.
0: Y si vas a... Yo creo que... a beber? No, porque aquí la gente realmente se toma su matcha, se toma su juguito de naranja. Ajá. ¿No? Y para los que quieran consumir de alguna forma alcohol, pues vayan en Uber.
1: Sí.
0: Vayan en Uber. Exacto. No manejando.
1: Exacto.
0: Tener accidentes, lo ideal es que no tenga esa mala experiencia que diga, oye, yo salí de aquí y me pasó esto.
1: Exacto.
0: Porque evidentemente
1: si tú sabes que vas a tomar, mejor ven en taxi. Y ya.
0: Excelente.
1: No tener problemas.
0: O ve con tus amigos.
1: En grupo.
0: O comprate un guardaespaldas.
1: Algo.
0: Yo hacía eso. ¿Sabes? Sí. Comprate a alguien que te cuide.
1: Que te va a acompañar, sí. Claro,
0: que te acompaña una mujer, un hombre de compañía.
1: Hay que tener cuidado.
0: Uh-huh. Que te cuide, que te resguarde. Exacto. Pues, que solo te deje vivir la noche.
1: Disfrutar.
0: Nova.
1: Sí, exacto.
0: Eso. Así que ahí está Yanina Cardanova. Oye, yo he quedado encantado de poder recibirte acá en Dance Hits.
1: Gracias.
0: También acá en Extrema ha sido un honor tenerte.
1: Igual, un honor. Gracias por invitarme.
0: Te quiero invitar un macha.
1: Ok.
0: Así que nos vamos a tomar ya mismo un machita con ella. Yo los dejo con más de estos grandes, increíbles hits en Dance Hits.
1: Gracias.

finalmente unieron Eddie One, una colaboración elegante, hipnótica, emocional, de esas que entran suave, pero terminan apoderándose de toda la noche. Si estabas esperando el track, que marque ese momento exacto cuando amanece en el dance floor. Ya está. Eddie One, Adam Port, G. Lewis, dándole paso ahora para Jimmy Trumpet. No podíamos dejar pasar este nuevo bombazo, este toquetazo, ¿no? Pelotazo de Jimmy Trumpet. Es lo nuevo All My Life.

haciendo una alabanza en ese All My Life, marca el regreso de John Martin a uno de esos coros gigantes del festival que lo hicieron inolvidables. All My Life.

buscados.

Es el Top Shazam que se acerca de a poco en la plataforma azul. ¿Cómo no? ¿Y cuál es la que lidera esta semana? Está número uno y por supuesto es una leyenda de Chemical Brothers.

lanzada en 2015 como uno de los sencillos del álbum Born in the Shadows. Aunque mucha gente piense que la voz principal es un sample, en realidad incluye voces acreditadas oficialmente de Q-Tip, lo que le da ese group hip hop tan marcado, ¿no? El videoclip fue dirigido por Michael Gondry y mismo director detrás de varios icónicos videos de música alternativa y electrónica. Canción. Este hit fue nominado al Grammy a Mejor Grabación Dance, la 58 edición de los premios. En el 2026, en este año volvió a explotar en popularidad gracias a la película Epic, donde una escena con el tema disparó sus reproducciones en streaming más de 400%. Go. Chemical Brothers, el éxtasis de tus oídos, la número uno, Shazam versión Electric y la versión número uno en Shazam, ahora con la categoría Dance. Llega Just the Way You Are. Wow. Un single debut de Milky en 2012 terminó convirtiéndose en un clásico del house pop a principios

vaya soniditos número uno en Shazam, lo más buscado. Mucha gente no lo nota, pero al principio de la canción interpreta parte de Listen to What the Main Said of Winds. Por eso también aparecen créditos de Paul McCartney, Linda McCartney en algunas ediciones. Este riff de guitarra con vibra. Senka toma el Lincoln Street of Your Town de Go Beat Winds. Vaya que sí, es una voz increíble. Estados Unidos, número uno, oficial charts, Billboard Dance Radio Airplay. En este año vuelve a sonar fuerte por remix virales y por su circulación en TikTok.

acá. Free Your Mind, bajo el sello de Circo Loco Records. Es un hit tremendo, el número uno en Billboard.

Coldplay Clone para despedir el programa. No podía faltar Calvin Harris, la canción de Jay-Z. Estamos en @EstebanCarrionFM en Instagram, también a través de @DanceHit.

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8: Hola, hola, bienvenidos una vez más a este lindo programa de la Mega, Mega Sessions. Mi nombre es Seret y hoy es un gusto acompañarte con un lindo set de electrónica. Te cuento que el día de hoy vamos a estar tocando algo folclórico, digamos como un poco más de un tempo organic, un poquito más chill, más suave. Espero que te guste. Empezamos.

Estoy ya por terminar el primer bloque, pero rapidito quiero arrancar con una de las noticias recientes, y es que el World DJ Festival 2026 ya soltó su lineup completo para su edición aniversario número 20 en Corea. Van a estar artistazos como Eric Prydz, Armin Van Buuren, Marshmello y Amelie Lenz. Eso ya te da como una idea de cómo el circuito grande de festivales sigue apostando por lineups que son cada vez más mezclados entre lo que es el EDM, el techno y nombres súper masivos. Te dejo por un momentito y regreso rápido.

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Y si recién te unes, hoy estamos hablando de las noticias recientes de la electrónica mundial. Hoy me pareció súper interesante esto de Tomorrowland 2026, que anunció su lineup inicial para julio en Bélgica, con más de 500 artistas en 16 escenarios. Más allá del festival en sí, esto sigue siendo uno de los eventos que funcionan como un termómetro global para ver qué nombres siguen dominando conversación en la escena. Si a ti te gustan estos festivales, si te gusta la electrónica, quédate con más porque tenemos más noticias. Continuamos con más de

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7: ¿Cómo vamos por ahí? Espero que estés tripeando y disfrutando de este set. Como te había comentado desde un inicio, estoy poniendo un poquito algo más de organic, folkloric, down tempo, porque la electrónica va mucho más allá del punchis, punchis, punchis que uno cree que es. Hay diversidad de subgéneros enormes, enormes y lindos que cada uno puede relacionarse y puede gustar uno más que otro. Otra noticia súper reciente también quiero contarte, y es que Martin Garrix compartió imágenes de su show en Puerto Sonoro Festival en México. Aquí tocó frente a unas 130 mil personas nada más, y más allá de lo impactante que fue esa cifra, pues también habla del tamaño que sigue teniendo la electrónica en Latinoamérica cuando se junta en base a sus fans fuertes con festivales grandes. Continuamos con este viaje electrónico.

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¿Cómo estamos tripeando? ¿Qué tal estás pasando? Si estás conectando conmigo, si estás conectando con este set y mucha más música electrónica, me puedes encontrar en todas mis redes como DJ Zeret, Z-E-R-E-T, para que no me olvides, por favor. Por ahí también te puedo compartir también sesiones en YouTube, música y un poquito más. También me puedes escuchar unos playlists que tengo guardados en YouTube Music, en Spotify y un poquito más de lo que voy viviendo dentro de este camino tan lindo que es la música, la radio y más.